para finalizar nuestro programa de hoy, nos dejamos con unas pocas palabras de nuestro patrocinador, Radio Maquiladora, 99.9% para sangrarte la vida. Cuando hablamos del Township de Arizona, es un buen ejemplo de un reto.

Preferimos a las personas que anhelan un mundo mejor, una vida más digna y de vivir en una nación más justa, sino que sufren la injusticia y la burla a manos de la migra, de aquellas personas que solo para lograr esos cambios están dispuestos a cruzar cualquier frontera, dando hasta el último.

comunidad como nuevos individuos. Cuando duro es la deportación masiva, cuyas vidas es el trabajo perenne y cuyo descanso es su altura.

Cuando los hombres llevan los mismos ideales en su corazón, nada puede aislarlos, ni los muros de la prisión, ni el césped de los cementerios.